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0: El niño de la casa 403 del barrio de San Diego parece tramar un plan malévolo.
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1: En la XHSBE son las 20 horas.
2: Wally Yowal, Sempual Horas.
1: Con 32 minutos.
2: Y Ka Sempual, Wan Matlab, Wan

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0: tiempo al Guanse Horas.
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2: En la XHSBE son las 21 horas.
1: Kuali Yowal, Sempual Guanse Horas.
2: Con 19 minutos.
1: Y Cacastol Guanagüe Minutos.
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0: Kasempual Juan C horas.
1: Con 34 minutos.
0: Y Kasempual Juan Maxla Juan 9 minutos.

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0: las 21 horas.
1: Wally Yowan, Sempual Guanse Horas.
0: Con 47 minutos.
1: Y Comepual Guanchicome Minutos.

0: tan malévolo.
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0: dos horas.
1: Wally Yowan, Sempual Wan Ome Horas.
0: Con tres minutos.
1: Y Calleye Minutos.
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1: En la XHSBE son las 22 horas.
2: Wally Yowal, Sempal Wan Ome Horas.
1: Con 18 minutos.
2: Y Kakashtol Wan Yeji Minutos.

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0: algunos alimentos en agua son
1: frijol, yet, maíz, clave, al frijol, al hueso, calabaza, adult, alaches, ajalate, chayote, tlapat, camote, camote, chilacayote, chilacayote.

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2: En la XHSBE son las 22 horas.
1: Kuali Yowal, Sempual Guanome Horas.
2: Con 47 minutos.
1: Y Comepual Guanchicome Minutos.
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1: El Laurel.

0: Sätze. ¡Lotería! 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
1: En la XHSBE son las 23 horas.
0: Wally Yowal, Sempual Wanyeye Horas.
1: Con 16 minutos.
0: Y Cacastol Wanse Minutos.
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0: XHSBE son las 23 horas.
1: Wally Yowan, Sempual Wanyeji Horas.
0: Con 33 minutos.
1: Y Kasempual Wanmaklas Wanyeji Minutos.
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0: 2 horas.
1: Kuali Yowan, Senpuar Wanyeji Horas.
0: Con 47 minutos.

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¿Sabías que en San Antonio Tlatelolpépec el santo patrono es San Antonio de Padua, el cual se festeja el 13 de junio de cada año? Y que popularmente se le invoca para conseguir novio o novia o encontrar objetos perdidos. Se dice que las señoritas o jóvenes que no encuentran el amor lleven al santo 13 monedas pedidas a 13 personas solteras diferentes

situación, pero él se vale de muchas maneras para que la persona llegue, a pesar de las exigencias del que pide, a sus respectivas chocanterías, cuando espera al príncipe azul, la heredera del trono de Inglaterra. Ahí les dejo la información, por si alguno o alguna desea conseguir novio o novia. No olviden lo que apareció en un periódico donde expresaba: ¿es pecado tener novio? Y dada la siguiente

0: XHSBE son las 0 horas.
1: Tlaxco Yoga.
0: Con 11 minutos.
1: Y Tamaxla van 100 minutos.
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0: hasta empezar a hacer entender a los pueblos, a nuestras comunidades principalmente, donde tenemos radios comunitarias, que pues no queda otra. Pero le enseñamos a nuestros hijos que esta es su tierra, que estas son sus calles, son sus pueblos, y que no tiene nadie el derecho de venir a despojarlos, de correrlos del lugar donde viven, ni quitarles sus aguas, ni quitarles la tranquilidad, ni ponerlos en riesgo. Entonces tenemos que enseñarles a levantar los ojos y a empuñar la mano y alzar la voz, o de lo contrario, con la omisión estaríamos enseñándoles a agachar la cabeza, a parar el lomo y a que nos vengan a joder en el momento que quieran.
1: En la XHSBE son las 0 horas.
2: Tlaxco Yogue.
1: Con 19 minutos.
2: Y Catástol Guanagüe Minutos.
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0: social y moralmente en condiciones de igualdad.
1: En la XHSBE son las 0 horas.
0: Tlaxco Yoga.
1: Con 33 minutos.
0: Y Casempuer, Guanmaxla, Guanyegi minutos.
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1: ¿Sabías que el limón es un antibiótico natural rico en vitamina C que actúa contra las infecciones respiratorias?

0: todas y todos.
1: En la XHSBE son las 0 horas.
0: Tlaxcoyohuan.
1: Con 47 minutos.
0: Y come puer, guanchicome minuto.

0: tierra de todos. A ver, niños, pongan atención. ¿Quién me puede decir de dónde vinieron los fundadores de Tlaxcala al Zunga?
1: ¡Ay, maestra! Apenas si me sé el nombre de mi calle.

de spam. ¿Conoces la historia de tus orígenes y del lugar donde vives?

0: XHSB son la 1 de la mañana.
1: Cualitona, se hora.
0: Con 2 minutos.
1: Y caome minutos.
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2: En la XHSBE son la 1 de la mañana.
1: Cualitonan, sé hora.
2: Con 15 minutos.
1: Y catástol minutos.
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papás y mamases, de papás y mamás. Vamos a tocar un son que se llama El Gallo, pero le pusimos ahí unos arreglitos que también suena como canción. Y pues ya entre tantos sentimientos encontrados por ahí, quisimos ponerle La Culpa del Gallo. Entonces vamos a ver si les gusta. Esto es La Culpa del Gallo.

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Todo ello, un ejemplo claro de ejercicios plenos y de los derechos inherentes al ser humano, por lo que lo toman como algo natural. Pero,

0: atención a sus derechos. 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
1: En la XHSBE son la 1:00 de la mañana.

0: y Conmebol One Chip 20 Minutos.
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¿Sabías que en San Antonio Catalatepec el santo patrono es San Antonio de Padua, el cual se festeja el 13 de junio de cada año? Y que popularmente se le invoca para conseguir novio o novia o encontrar objetos perdidos. Se dice que las señoritas o jóvenes que no encuentran el amor lleven al santo 13 monedas pedidas a 13 personas solteras diferentes. Si son señoritas, a jóvenes. Y si son jóvenes, a señoritas. Estas monedas deben pedirse a lo largo del día 13 de junio. Junto con esto también debe llevarse un listón rojo y una veladora, la cual debe ser encendida al momento de entregar las monedas con el listón y acompañadas por una oración en honor a

pesar de las exigencias del que pide a sus respectivas chocanterías, cuando espera al príncipe azul a la heredera del trono de Inglaterra. Ahí les dejo la información, por si alguno o alguna desea conseguir novio o novia. No olviden lo que apareció en un periódico donde expresaba: ¿es pecado tener novio? Y dada la siguiente respuesta.

0: calle Minutos.
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2: En la XHSBE son las 2 de la mañana.
1: Cualitonan, ome horas.
2: Con 17 minutos.
1: Y Cacastor, con ome minutos.
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1: En la XHSB son las 2 de la mañana.

0: También se pueden machacar las cabezas de ajo y aplicar directamente en las manos. 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
1: En la XHSD son las 2 de la mañana.

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3: En la XHSBE son las 3 de la mañana.
2: Cualitona, Yeye Horas.
3: Con 16 minutos.
2: Y Cacaxtolhuansé Minutos.
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Scott Batson. ¿Y qué significan tus apellidos? ¿Quién sabe? Nuestros apellidos nos cuentan de nuestro origen. Llevan impregnada la raíz de nuestros pueblos. Coatl.

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0: 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En la XHSBE son las 3 de la mañana.
1: Cualitona, llegue horas.
0: Con 47 minutos.

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bananas es la lana de nuestras abuelas, el náhuatl o mexicano, que es una de las lenguas más hermosas del mundo. Y Tlaxcalancingo es uno de los pueblos donde todavía las personas más

Eso quiere decir que vamos a desayunar.

0: minutos.
1: Y que a Semple, Juan Castro, Juan 100 minutos.
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1: Ahora sí.

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2: En la XHSBE son las 4 de la mañana.
3: Cualitona, Nahui Horas.
2: Con 46 minutos.
3: Y Caumepual, Huanchicuase Minutos.

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0: desarrollo pleno e integral, lo que implica la oportunidad de formarse física, mental, emocional, social y moralmente en condiciones de igualdad.
1: En la XHSBE son las 5 de la mañana.

propiedades ayuda al control del sobrepeso, ayuda al control de la diabetes. La carne de metal ya está grande, da una especie, vamos a tomarlo así, como una especie de meta.

tela. En un metal le pueden sacar infinidad de cosas. Su raíz también es muy curativa, también muchas veces.

0: Música Sempa en minutos.
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0: 12 horas.
1: Con 33 minutos.
0: Y que hacen por Juan Mantla, Juan Yegi Minutos.

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1: En la XHSBE son las 6 de la mañana.
2: Cualitona, Chico hace horas.
1: Con 46 minutos.
2: Y Caumepual, Huanchico hace minutos.
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todas y todos nuestra más sincera felicitación.

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todos.

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Así es.

una semana de anticipación. A preparar un café y sentarse a conversar durante horas. Escuchar sin estar.

saber dónde está alguien casi en tiempo real. Ya no.

estás así. Nosotros. Hace unos días escuchaba una reflexión.

simplemente sentirse escuchados. Y pensar que eso en sí misma no es que sea bueno ni que sea malo. La tecnología es una herramienta extraordinaria. Y gracias a ella podemos hacer una videollamada con un hijo que vive lejos de aquí. Nosotras o nosotros podemos ver crecer a un nieto, aunque ese nieto habita en otro país. Podemos escuchar esta estación por internet. Podemos aprender. Podemos leer. Podemos descubrir mundos enteros. El problema comienza cuando confundimos una respuesta inmediata con una presencia verdadera. Porque responder un mensaje no siempre significa acompañar. O dar un me gusta no siempre significa que estemos interesados. Estar disponibles no siempre significa estar presentes. Y esa diferencia, mis queridos y queridas, ya lo escuchas, es abismalmente enorme. Hace apenas unos días, el martes pasado, para ser precisos, en el círculo de lectura que se está llevando a cabo en mi casa, compartía con las señoras un cuento de Adela Fernández. Y como suele ocurrir, el texto despertó recuerdos, emociones y experiencias personales. Y algo llamó especialmente mi atención. Todas las participantes querían hablar. No para demostrar que habían entendido el cuento. Quisieron hablar de su vida. De aquello que el cuento había despertado en cada una de ellas. Entonces comprendí que quizás sigamos teniendo la misma necesidad de siempre. Esa necesidad de ser escuchados. Tal vez no

0: decidió dedicar una hora de su día para conversar con ustedes. Eso, mis queridísimas y queridísimas al escuchar, eso, en estos tiempos, vale muchísimo.
1: Hay una palabra.

El que comparte el pan. Es una hermosa.

está simple y sencillamente en tapa de nuestra trampa. Y precisamente hablando.

Seguimos ahí, ¿eh? Qué lindo era sentarse en la mesa de un bar.

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2: ¡La cebolla!
0: Hierba de una

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1: En la XHSBE son las 7 de la mañana.
0: Cualitona, chicome horas.
1: Con 47 minutos.
0: Y come puer, con chicome minutos.
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3: Buenas tardes, señora. ¿Dónde dejan estos productos? ¿A dónde lo he dado?
1: ¿Saben qué?
3: ¿Híjole?
1: ¡Guaya! ¡Guaya! Antes era más fácil saber dónde vivían las personas. Hasta hace muy poco tiempo, cada barrio tenía cierta cantidad de terrenos, además de los que se utilizan todavía para la iglesia. Esos terrenos eran aprovechados por todos los habitantes del barrio para recolectar zacate y el pastoreo de sus ovejas.

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2: En la XHSBE son las 8 de la mañana.
1: ¿Cuál y tona? Chicuelli horas.
2: Con 5 minutos.

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1: ¿Qué pasó? Las cámaras de 30.

desayunar, asearse, asistir a la escuela, recibir clases por parte de los profesores, hacer tareas tanto escolares como familiares, jugar, asistir a eventos culturales que fomentan la formación de valores humanos. Son actividades que realizan día con día. Actividades que una niña, niño o adolescente vive como parte de una protección por amor natural que le muestran sus progenitores. Todo ello, un ejemplo claro de ejercicios plenos y de los derechos inherentes al ser humano, por lo que lo toman como algo natural.

0: oportunidad de formarse física, mental, emocional, social y moralmente en condiciones de igualdad.
1: En la XHSBE son las 8 de la mañana.
2: Cualitona, Chicuelli Horas.
1: Con 32 minutos.
2: Y Casempal, Guanmatlac, Guanome Minutos.

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Pero vamos a cantar una canción todos juntos. ¿Verdad? Bien. Empezamos, ¿listos? Ya.

Ya digo. Un, dos, tres, listos, ya. Comenzamos. Venga.

mosquito? Jugar con sus amigos a los tres mosquiteros. Vamos a hacer una cosa. Cuando yo le digo, ¿saben cuál es el colmo de...? Ustedes dicen, no. Entonces así, no. Y cuando le digo el colmo, se ríen así, ah, cinco decimales. Entonces, ¿saben cuál es el colmo de un jardinero? Regar. Es más cortito. No. ¿Saben cuál es el colmo de un jardinero? Regarse la planta a los pies. No se sigan riendo. ¿Saben cuál es el colmo de un matrimonio futbolista? Vivir a las patadas.

quedarse sin batería y que lo tengan que empujar. Y el colmo de un arquitecto, ¿sabes cuál es? Tener los pies planos. Y el señor que tiene una lechería, ya lo dije, este no, ¿no? ¿Saben cuál es el colmo del señor que tiene una lechería? Ordeñar las vacaciones.

0: ¿Cómo se les llama? ¿A los animales en nada?
1: Sure.

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busca reforzar de manera veraz, clara y precisa aspectos que no han sido abordados hasta hoy en los planes y programas de estudio vigentes de la educación básica, específicamente en la materia de Historia de México, ya que por razones antropológicas se ha omitido estudiar a personajes aún más importantes que Miguel Hidalgo o Pancho Villa, por ejemplo, sin demeritar su papel. ¿O qué decir de aquellos cuatro grandes de la historia? José, María, Morelos y Pavón. Nos referimos nada más y nada menos que a Don Cantarino Maravillas, personaje que estudiaremos de manera amena, divertida y con todo el rigor científico del que solo un personaje como él se merece, y cuya efigie no ha sido considerada en algún parque público de nuestro país ni en las estampitas azules de la papelería, por una sencilla razón. Esta ha sido capturada en las crónicas que el historiador Rodrigo González Rodrigo señala en el siguiente testimonio.

0: hasta empezar a hacer entender a los pueblos, a nuestras comunidades, principalmente donde tenemos radios comunitarias, que pues no queda otra. Pero le enseñamos a nuestros hijos que esta es su tierra, que estas son sus calles, son sus pueblos, y que no tiene nadie el derecho de venir a despojarlos, de correrlos del lugar donde viven, ni quitarles sus aguas, ni quitarles la tranquilidad, ni ponerlos en riesgo. Entonces tenemos que enseñarles a levantar los ojos y empuñar la mano y alzar la voz, o de lo contrario, con la misión estaríamos enseñándoles a agachar la cabeza, a parar el lomo y a que nos vengan a joder en el momento que quieran.
1: En la XHSBE son las 9 de la mañana.
2: Cualitona, Chignawi Horas.
1: Con un minuto.
2: Y Casé Minuto.
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0: habíamos revisado su buzón, encontrando la Constitución Mexicana y la Convención sobre el Derecho de los Niños, Niñas y Adolescentes. ¿No les parece sospechoso?
1: Sí, compañeros. Hay que ir a visitarlo para decirle que deje eso. Es mejor que no sepa protegerse. No queremos a más niños activistas.

ciencia de existir. Después es

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está el maestro Gabriel Bernatos, profesor de danza folclórica. Entonces, vivimos de cerca ese folclor, esas danzas, esas ofrendas que se...

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1: ¿Sabías que el limón es un antibiótico?

0: Ay, qué hermoso.
1: Sus trenzas negras, su reverso blanco, todo barato.

Eso fue el riesgo.

0: vivir con mi paso. Todo eso es nuevo, y como dijo, no cierres los ojos, porque en cada momento hay cosas diferentes.
1: Así es.
0: Eso es hermoso, entenderlas.
1: Hay niños de 5 años,
0: ¿sí?
1: Hasta de 20 y tantos, profesionistas bailando, que no dejan a su profesor solo en estos tiempos.
0: Regresan los profesionistas a bailar con su profesor.
1: Maestro, cuente con nosotros. Si algo necesita, aquí estamos. Estamos para apoyar. Y entonces se llena la cancha de básquetbol con todos sus bailarines. Se llena. Y cuando ven, sienten y viven estas danzas, este folclor, esta tradición, hay más gente.
0: ¡Qué bonito! Es una manera que hasta yo creo que sin querer se va cultivando, se vuelve a sembrar, se cultiva y se cosecha.
1: La diferencia es que una banda de música que le toca toda la...
0: Todos los bailes.

Tsunami.

0: grande, la primera. Pero seguramente trasladando a los niños, colaborando con algo de los trajes, o por qué no, me supongo yo y me imagino que muchas veces hasta ellos mismos han de cooperar para la música en vivo. No lo sé, pero estas participaciones y esto de volver, este agradecer, puede ser de muchas otras maneras.
1: Exactamente.
0: ¡Ah! De verdad, estoy muy contenta por su presencia aquí.

0: corran, se atrapan todos a salón. Vámonos, lo trae la tanda el tocho. Vámonos, mamá, ¿los acompañas? Sí, yo me apunto. Habla la mamá.
1: Lo haciendo el profesor, moviéndose para un lado y para otro.
0: Otro día los iba a tratar y no tenía los penachos, yo no sé cómo lo pensaba hacer.
1: Pero,

relaciones muy fuertes. No creo que el maestro no lo haya sentido de esa manera. Porque sí, supimos que no tenía los penachos y los consiguió 12 horas. 12 horas antes. De la otra vez, le presentó a sus alumnos.

0: abuela Du, muchas gracias.
1: Muchas gracias por venir. Por tu existir, por estar aquí batallando con la comunicación de todas las culturas.
0: Ay, muchas gracias, abuela Du.

¿Conoces la historia de tus orígenes y del lugar donde vives? Información obtenida del libro Tlaxcala Cine, de Mercedes Oliveira, en agradecimiento a Eva y a todos los

Xistecatl, una obra creada por Johan González Morales, quien nació el 6 de febrero de 1998 en Tepeaca, aquí en Puebla. Su formación inicia en el Conservatorio de

2019 y Cultura en Casa en el 2020. Y Proyecto Pecla Puebla 2021-22 y de forma individual en el Pecla Puebla 2020. Sus obras han

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0: describe los alimentos en náhuatl son:
1: frijol, yet, maíz, tlayud, al frijol, al hueso, calabaza, adult, alaches, ajalate, chayote,

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0: charlas. Y fíjense ustedes que bueno, fue una visita relámpago, y sin embargo aquí a Buenayuc nos ha hecho el favor de platicarnos acerca de su viaje a Oaxaca. Muchas gracias, Adela.
1: Gracias a ti.
0: Y bueno, pues estamos ya

Exacto.

mezcla guerrero y también un poco de música de Oaxaca. Quiero saludar también, antes de la música, compartir con usted el WhatsApp que nos ha enviado Simón Aguilar, que dice: alegre y excelente día para usted, maestra. Muchas gracias. En unión de su excelente equipo de colaboradores en el mejor programa radiofónico, Tierra Mestiza. Ay, gracias. Hoy, de corazón, saludo a la comunidad

gracias y esperamos que el próximo domingo tengamos un nuevo encuentro a partir de la música tradicional mexicana. Yo soy Vera Alejandra Núñez Merino y a nombre de todo mi equipo, pues le deseo un excelente fin de semana y que por supuesto empiece usted su próxima semana con el pie derecho. Le dejo escuchando este

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1: A razón de decidir libremente nuestra condición política, persiguiendo libremente nuestro desarrollo económico, social y cultural.
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desayunar, asearse, asistir a la escuela, recibir clases por parte de los profesores, hacer tareas tanto escolares como familiares, jugar, asistir a eventos culturales que fomenten la formación de valores humanos. Son actividades que realizan día con día. Actividades que una niña, niño o adolescente vive como parte de una protección por amor natural que le muestran sus progenitores. Todo ello, un ejemplo claro de ejercicios plenos de los derechos inherentes al ser humano, por lo que lo toman como algo natural.

0: es cuando el detonar un desarrollo pleno o integral, lo que implica la oportunidad de formarse física, mental, emocional, social y moralmente en condiciones de igualdad.
1: En la XHSBE son las 10 de la mañana.
2: Politona, Maclac Horas.

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1: ¿Sabías que la miel es un antibiótico natural que nos alivia la tos?
0: Solo debes combinarlo con jugo de limón para hacer gárgaras.

tratar de atropellar a la familia, bueno, se estará recibiendo ahí enfrente de la primaria Ignacio Zaragoza. Para todos aquellos que gusten acompañar a la familia, 12:30 aproximadamente estará llegando el cuerpo del joven Celestino Valdés Munibe. Este es un cordial aviso para toda la población, los que gusten acompañar a la familia. 12:30, enfrente de la primaria Ignacio Zaragoza.

Me acaban de dar. Se ha estado esperando a un ser querido que viene de Estados Unidos. Y la información la tenemos para que usted la escuche, para que pues acuda también su conocida, también para dar el pésame, o para poder compartir con los familiares la llegada, pues, de un paisano de allá de Estados Unidos. Pues adelante.

0: gracias, ¿vale? Es todo, gracias.
1: Pues muchas gracias, ya escuchamos.

0: Valdés. Órale, ser.
1: Fernando Valdés, que le tienes que tirar.
0: Órale. Mecánico allá, que vivía allá por la madillera.
1: Vivía aquí por un terrenito de Pedro Valdés.
0: Ah, de Pedro Valdés, aquí en la calle Vicente Guerrero.

es para esperar hacia la estima que viene de la Unión Americana. Y pues también aprovechamos, miren, para estos días que ustedes...

redes como Mario Chocola Fotógrafo. Para mayor información puede llamar al celular 22 23 93 84 03. Con gusto

Hola, yo soy Pao y hoy te voy a contar sobre el río Metlatanapa. El río Metlatanapa es una de las pequeñas

despertar de sus

existimos personas interesadas en su cuidado, recogiendo la basura a su alrededor, no permitiendo el paso de agua contaminada a nuestro río. Es importante que, a pesar de que ya

0: cual ha sido una de las principales fuentes de alimentación. En la casa que usted había hablado anteriormente, le preguntaron, ¿qué se debe comer? ¿Qué tal es con el pan? Va a otra casa y le preguntan, ¿qué se debe comer? Arrepanes con el pan. Entonces, a eso se basaban antes nuestros alimentos. Telites, carne muy poca. De hecho, carne no más de domingos.
1: El nopal es rico en nutrientes y brinda grandes beneficios a la salud, además de que ha sido una de las principales fuentes de ingresos para las familias de Tlaxcalancingo, siendo así que desde 1994 se celebra la Feria del Nopal.
0: El nopal tiene muchas propiedades. Entre tantas propiedades ayuda al control del sobrepeso, ayuda al control de la diabetes. Ya cuando el nopal ya está grande, da una especie, vamos a tomarlo así, como una especie de nata.

mineral le pueden sacar infinidad de cosas. Su raíz también es muy curativa, que muchas veces no sabemos. Yo aprendí por medio de

0: las 15 horas.
1: Cuali Teotlac, Tlaxtoloras.
0: Con 52 minutos.
1: Y Conmebol, Juan Mactlac, Juan Ome Minutos.
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0: ¿Cómo se les llama? ¿A los animales enanos?
1: Del Valle Cholultepec,
2: un territorio ancestral
1: que resiste para conservar y

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2: En la XHSBE son las 16 horas.
1: ¿Cuál es Teotla? Castor Guanse horas.
2: Con 16 minutos.
1: Y Castor Guanse minutos.

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profesores, hacer tareas tanto escolares como familiares, jugar, asistir a eventos culturales que fomenten la formación de valores humanos. Son actividades que realizan día con día. Actividades que una niña, niño o adolescente vive como parte de una protección por amor natural que le muestran sus padres.

0: clase física, mental, emocional, social y moralmente en condiciones de igualdad.
1: En la XHSBE son las 16 horas.
2: Quality of life. Castor Guanse horas.
1: Con 33 minutos.
2: Y Casempal Guanmatla Guanyegi minutos.
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1: ¡El Laurel!

0: todas y todos.
1: En la XHSBE son las 16 horas.
0: Quality O'Clock, Pastor Guanse Horas.
1: Con 50 minutos.
0: Y con Mepuel Guanmaclac Minutos.
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0: 17 horas.
1: Cualitiotlac, Castol Hualome Horas.
0: Con 4 minutos.
1: Y Canagui Minutos.
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0: 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Pero le enseñamos a nuestros hijos que esta es su tierra, lo que estas son sus calles, son sus pueblos, y que no tiene nadie el derecho de venir a despojarlos, de correrlos del lugar donde viven, ni quitarles sus aguas, ni quitarles la tranquilidad, ni ponerlos en riesgo. Entonces tenemos que enseñarles a levantar los ojos y empuñar la mano y alzar la voz, o de lo contrario, con la omisión estaríamos enseñándoles a agachar la cabeza, a parar el lomo y a que nos vengan a joder en el momento que quieran.
1: En la XHSBE son las 17 horas.
2: Quali Teotlac, Castor Juan Ome Horas.
1: Con 20 minutos.
2: Y Casempo en minutos.
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hacer tareas tanto escolares como familiares, jugar, asistir a eventos culturales que fomenten la formación de valores humanos, son actividades que realizan día con día. Actividades que una niña, niño o adolescente vive como parte de una protección por amor natural que le muestran sus progenitores. Todo ello, un ejemplo claro de ejercicios plenos y de los derechos inherentes al ser humano, por lo que lo toman como algo natural. Pero

0: atención a sus derechos. Porque tú como niño, tú como adolescente, tienes derechos tales como el de tener un desarrollo pleno e integral, lo que implica la oportunidad de formarse física, mental, emocional, social y moralmente en condiciones de igualdad.
1: En la XHSBE son las 17 horas.
2: Quality of Life, Castle 1 Home Horas.
1: Con

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0: todas y todos.
1: En la XHSBE son las 17 horas.
0: Quality O'Clock, Castor One Home Horas.
1: Con 46 minutos.
0: Y Tomepol, Monchicuazo Minutos.

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